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1: Es turno de escuchar Es tan fácil romper un corazón, de Miguel Mateos. Quédate aquí en Fusión 90.1 FM.

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1: Amigos de Fusión y Fusión Radio MX, ¿cómo están? Muy buenas tardes, te saluda Rubén Saldaña y estamos ya a punto de entrar a una conferencia de prensa donde se van a develar todos los detalles del próximo concierto de Carin León, que se va a estar presentando aquí en el puerto de Veracruz. Oye, un artistazo de talla internacional tocando tierras jarochos con Muda Tour, y tenemos a nada más y nada menos aquí con nosotros que a Joel Gómez de Co-Humanity Management, que nos va a platicar, nos vas a adelantar un poquito, mi estimado Joel, de que este evento, todos ya sabemos lo que es Carin León, ¿no? Es una estrella de talla internacional, pero ¿qué va a ver Veracruz? O sea, no necesita usted irse a Las Vegas, aquí en Veracruz lo puede ver completamente esta producción, todo lo que trae Carin León para su pueblo jarocho, ¿va?
2: Sí, justo, Rubén, es un concierto muy deseado. Carin León tiene más de 3 años y medio que no se presenta. Es una estrella, yo creo que internacional, muy importante hoy en el ámbito latino en general, de habla hispana. Y hoy tenemos, bueno, este 14 de noviembre que se juntan muchas variables importantes, es puente, es una fecha donde ya es el preámbulo a la época navideña. Hay muchas situaciones que se pueden dar hasta el aire, si nos permite el ambiente, más frío, más cómodo, para poder disfrutar un evento de esta calidad que trae Carin León. Carin es un artista muy, muy completo, muy versátil, y para nosotros es muy importante como Co-Humanity estar, que somos empresarios veracruzanos, estar trayendo este calibre de artista. Ya hemos hecho, ya tenemos mucho bagaje anterior y hemos hecho muchos eventos. El más resonante del año pasado quizás fue el de Grupo Firme, que también lo traemos en diciembre. Y bueno, para nosotros les agradecemos mucho. Hoy es un día muy importante porque develamos muchas sorpresas que vamos a dar. Como pequeños highlights, es que el talento está muy vinculado el talento con lo que estamos desarrollando ahorita. Me refiero al tema de todo lo que viene para poder generar estrategias para y que sean más empáticos hacia la gente. Entonces, sobre eso traemos varias alternativas que finalmente se van a transformar en poder ser más asequible el acceso al lugar para que podamos llegar a todos los presupuestos. La verdad es que no vamos mal, el concierto va muy bien, pues obviamente las ventas están viéndose reflejadas desde Coatzacoalcos, Poza Rica, Acayucan, Las Chuapas, todos los lados están comprando. Traemos nosotros muy bien la data junto con nuestra empresa hermana que es Seguriticket, y eso a nosotros nos dice que vamos muy bien. Es un evento, la verdad, va a estar increíble, trae una producción extraordinaria, vienen muchas sorpresas y nos las vamos a pasar muy bien, se lo super prometo.
1: No, hombre, yo sé que sí, con un calibre de artista que nos están trayendo. Muchas gracias por traer este tipo de espectáculos a Veracruz. ¿Los boletos ya están a la venta en dónde?
2: Todos los boletos están a la venta en Seguriticket. Por ahí una pequeña sorpresa, a partir del sábado vamos a tener nuevas alternativas ahí más interesantes para compra. Y los invitamos, por favor, a que no suelten las redes, a que estén con nosotros. Va a ser un show increíble, increíble.
1: Seguramente que sí. Oye, pues no se despeguen de Fusión Radio MX, porque vamos a estar llevando todos los pormenores, todas las sorpresas que nos dijo Joel a través de nuestras redes sociales, porque estamos a punto de iniciar esta conferencia de prensa del concierto de Carin León, Muda Tour 2026 en Veracruz, a través de Fusión Radio MX.

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Acabas de escuchar La Fuerza del Destino de Mecano, aquí en Fusión 90.1 FM. Fíjate nada más en este dato para que lo presumas. Mecano fue la primera banda española en vender más de 1 millón de copias de un solo álbum en su propio país, marcando un antes y un después en la historia del pop en español. Todo un referente de nuestra música.

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Acabas de escuchar Arthur's Theme de Christopher Cross aquí en Fusión 90.1 FM. Fíjate nada más en este dato. Para que lo presumas, Christopher Cross hizo historia al ser el primer artista en ganar los 4 premios Grammy más importantes en una misma noche, incluyendo Mejor Álbum y Mejor Grabación del Año, durante la edición de 1981. Todo un referente de la música de esa época que sigue sonando bien en nuestros oídos.

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0: 7 en punto. 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
1: Sube el volumen, porque enseguida suena ¿Qué nos pasó? De Reilly y Yuridia, aquí en Fusión 90.1 FM.

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Ese fue Andrea Bocelli con Vivo por Ella, aquí en Fusión 90.1 FM. Fíjate nada más, antes de consagrarse como uno de los tenores más famosos del mundo, Andrea Bocelli ejercía como abogado de oficio, una profesión que dejó atrás para dedicarse por completo a su verdadera pasión, que es la música. Qué increíble es conocer estos detalles de la trayectoria de un grande de la escena internacional, que hoy nos acompaña en este espacio.

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0: Ese fue Nelly y Kelly Rowland con su éxito Dilemma. Aquí va algo que pocos saben. Este tema fue grabado originalmente sin aparte de piano, pero el productor decidió agregarla de último momento al escuchar una improvisación y se convirtió en el elemento más distintivo de toda la canción. Sigues en Fusión 90.1 FM, disfrutando de lo mejor de nuestra programación.
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0: 8:01. 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
1: Sube el volumen que ya comienza Otra como tú, de Eros, aquí en Fusión 90.1 FM. Prepárate para disfrutarla.

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Acabas de escuchar Te Quiero en la Playa, de Hombres G, aquí en Fusión 90.1 FM. Fíjate nada más, lo que muchos no saben es que, antes de ser una banda de rock, algunos de sus integrantes se conocieron mientras intentaban entrar al mundo del cine y la televisión, lo cual terminó influyendo en la estética de sus primeros videos musicales. ¡Qué buena época del rock en español!

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Acabas de escuchar You're My Best Friend, The Queen, aquí en Fusión 90.1 FM. Fíjate nada más en este detalle. Esta canción fue escrita por el bajista John Deacon como un regalo especial para su esposa, Verónica, con quien estuvo casado por más de 40 años. Es una de las historias más románticas detrás de sus grandes éxitos, demostrando que el talento de la banda iba mucho más allá de los escenarios.

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0: 8:58. 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
1: Sube el volumen que ya arranca Te Amo Vivo, de Franco De Vita, aquí por Fusión 90.1 FM.

0: gracias. Muchas gracias.
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Acabas de escuchar No Soy el Aire, del intérprete Benjamín, aquí en Fusión 90.1 FM. Fíjate nada más, lo que muchos no saben es que este cantautor mexicano ha logrado destacar en la escena independiente gracias a su habilidad única para fusionar líricas introspectivas con arreglos pop muy frescos. Es un artista que definitivamente vale la pena seguir de cerca por su propuesta tan auténtica.

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Ese fue New Radicals con su éxito You Get What You Give. Lo que muchos no saben es que el líder de la banda, Greg Alexander, escribió esta canción como una carta de amor a su padre, quien estaba luchando contra una enfermedad terminal en aquel entonces. Sigue disfrutando de la programación que tenemos aquí en Fusión 90.1 FM, donde la música nunca se detiene.

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9:59. 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

58. 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

12 en punto. 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

Una, tres. 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

2 en punto. 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
1: 2:59. 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

0: Ha sido un honor, Pepe. Gracias.
1: El honor es mío, Miguel. Gracias a ti. Miguel Bosé.
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4 en punto. 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

4:59. 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

Este fue Guns N' Roses con Don't Cry, aquí en Fusión 90.1 FM. Ojo con esto. Lo que muchos fans no saben es que esta canción fue escrita originalmente durante las sesiones del álbum debut de la banda, pero no lograron terminarla hasta años después. Fue todo un proceso creativo que marcó el sonido de una generación completa.

Acabas de escuchar Por Amarte, de Enrique Iglesias, aquí en Fusión 90.1 FM. Fíjate nada más. Lo que muchos no saben es que, al inicio de su carrera, Enrique buscaba mantener su identidad en secreto, para triunfar por méritos propios sin utilizar el peso del apellido de su padre, por lo que se hacía llamar Enrique Martínez. Un detalle increíble sobre cómo comenzó su camino al éxito mundial este talentoso intérprete.

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Este fue el grupo Journey con su clásico Don't Stop Believing. Aquí va algo que pocos saben. El título de esta canción surgió de una frase que el tecladista Jonathan Cain solía decirse a sí mismo cuando estaba pasando por momentos difíciles en Los Ángeles, intentando triunfar en la música. ¡Qué buena vibra te acompaña ahora que sigues en Fusión 90.1 FM, disfrutando de lo mejor de nuestra programación!

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0: Esta vez yo, ahí los que me están escuchando, quiero que se pregunten, ¿hace cuánto no se desparasitan? ¿Hace cuánto no desparasitan a toda la familia, a la mascota? Creo que también es muy importante. Ahí pregúntenselo porque hoy traemos un tema sobre parásitos. Está conmigo el doctor Jesús Manuel Rodríguez Guzmán. ¿Cómo estás, doctor?
1: Hola, ¿cómo estás? Muy bien, muchas gracias.
0: Y yo quiero saber primero, antes que nada, ¿esta parte de la cisticercosis es igual que la tenia que escuchamos por ahí? ¿Qué pasa con esto?
1: De hecho, justamente eso es algo muy interesante que es con lo que vamos a hablar. O sea, hablar de cisticercosis realmente es hablar de una fase de lo que es propiamente un microorganismo que se llama teniasis y es un parásito. Taenia, hay dos tipos. Algo que se le llama Taenia solium y Taenia saginata. La que vamos a abordar para hablar de cisticercosis es la Taenia solium.
0: Y me remonto al cerdo, ¿no? Porque pues la misma palabra lo dice. Pero tenemos tal vez este mito muy bien arraigado de que el cerdo no bien cocido, ¡pum!, cisticercosis. ¿Es así o no es así?
1: No exactamente. De hecho, justamente es lo que vamos a abordar en este momento. Tendríamos que hablar de lo que es el ciclo, propiamente el ciclo de la cisticercosis y el ciclo de la tenia. Y hablaríamos como tal, tendremos que tener en cuenta dos cosas. El cerdo se le conectaría como un hospedero intermediario y al humano como un hospedero propiamente definitivo. Pero, ¿qué pasa realmente aquí? Si hablamos realmente de lo que es el cerdo, ¿qué nos aportaría el cerdo? Realmente hablaríamos de esto. El humano o la cadena de transmisión o el mecanismo de transmisión se llama fecal oral. Y realmente en el humano sí ocasionaría tanto teniasis como cisticercosis. En el cerdito no ocasiona lo que es teniasis. En el cerdito solamente ocasiona lo que es la cisticercosis. En el humano, en el cuerpo humano, tendríamos este gusano. Propiamente la tenia es un gusano plano, tiene una cabeza y se caracteriza porque tiene como cuatro ventosas, es decir, cuatro como hoyitos, por así decirlo, en su cabeza. Y tiene unos ganchos que se van atando al intestino. Esto es lo que hace que realmente se fije al intestino. Pero, ¿cuál es la característica de este gusano? Este gusano es hermafrodito, se reproduce por sí mismo, tiene tanto reproductor masculino como femenino. Y es plano, y cada una de estas cositas planitas adentro alberga huevecillos. Y entonces ahí empieza el ciclo. Entonces, ¿qué pasaría con esto? ¿Sabes? Una cosa interesante y que me gusta mucho. ¿Sabes cuánto mide este gusano? Mide de 2 hasta 7 metros. Okay. Y eso es muy interesante porque imagínate, en cada una de estas segmentos que se van formando, hay miles de huevos. Entonces, ¿qué pasa justo ahí? Justo ahí lo que hacemos es de que existen prácticas como pueden ser fecalismo a raíz del suelo. Esto es, hago popó, literal, en la tierra, donde ya sea que haya alimentos o incluso un mal manejo de las excretas, ¿no? Como, por ejemplo, vemos que sí hay un drenaje, pero ¿dónde desfragua esto? ¿Dónde irriga esto? Irriga a los vegetales que propiamente se consumen. Y entonces ahí es donde empieza lo interesante, porque entonces sabemos que existen animales que se le llaman de traspatio. Imagínate, las personas hacen popó, literal, ahí está la tierra, y los cerditos, ¿qué hacen? Están todo el tiempo jugando con sus naricitas, consumen esta tierra, los productos que están ahí, los niños salen a jugar, o incluso consumes propiamente algún alimento que ya ha sido irrigado con esta agua. Pero ¿qué pasa? Que en el cerdito entonces encontramos que ya propiamente en la tierra están estos huevecitos. Estos huevos propiamente la tierra no va a hacer que lleguen a la siguiente fase, que es la cisticercosis. Vamos a diferenciarlo aquí. Entonces el cerdito se lo come, esos huevitos en el cerdo sí van a ocasionar que se desarrollen hasta cisticercos, pero ahí van a quedar, no se van a formar gusanos en el cerdo. Aquí es donde viene lo interesante. El humano come la carne. ¿Y cómo sería realmente que el humano pueda realmente decir, este consumo de la carne pueda ser lo que me origine un alimento mal cocinado? Pero si estamos hablando de que ya el huevo en el cerdo se ocasiona un cisticerco, ¿cómo se puede morir? Con una buena temperatura, con una cocción. ¿Cuánto necesito cocinar la carne de puerco para que realmente no me ocasione la infección? Por 20 minutos a más de 70 grados centígrados. Esto obviamente dependerá mucho, ¿no? Y entonces yo ya me lo como y adivina qué pasaba con estos cisticercos. Estos cisticercos es como si tuvieran una capita alrededor, un montón de cosas que son proteínas. Y entonces se desnaturalizan o que se destruyen, por así decirlo, con nuestro ácido clorhídrico. Y volvemos al mismo ciclo. Ahí está el ciclo. Pero esta es la parte interesante, porque si yo te dije de que consumimos el puerco, está el cisticerco, pero eclosiona con el ácido clorhídrico. Entonces dices, bueno, pero va a formar gusanos. Y ese es un ciclo de gusanos. Entonces, ¿cómo realmente se forma el cisticerco? El cisticerco es, ya no involucro propiamente al puerco, involucro el contacto yo directo humano, lo ingiero, pero ¿qué pasaría entonces ahí? Que estos huevitos se van a ir a través de la sangre.
0: Entonces, ahí sí somos completamente responsables, ya el cerdito no tiene nada que ver, porque no hubo un intermediario, entonces ahí sí, por completo somos responsables porque no tuvimos la higiene adecuada.
1: Correcto.
0: Porque si dices que está en la tierra de las heces, que otra persona fue e hizo ahí, entonces llega mi hijo y empieza a jugar ahí, se lleva las manos a la boca, ahí es donde hay la infección.
1: Correcto. Si yo te hablo de cisticercos, la gente no, muy poca gente sabe, por ejemplo, que los vegetales también pueden ser una fuente de... Porque realmente, si te hablo de cisticercos, ¿qué te viene a la cabeza? ¿Qué se le viene a la cabeza a todos? Los cerdos. Las verduras, aunque las hayas lavado bien, la garantía está desde un buen cultivo, desde que realmente tienes una buena práctica de esto, o un buen manejo de las excretas.
0: ¿Qué hacer cuando sí nos gustan mucho las fresas, y sí nos gustan mucho las ensaladas? Digo, ya hablamos de la carne de puerco, pero ¿qué sí está en nuestras manos? O sea, ¿qué tipo de medidas?
1: Si queremos consumir, a lo mejor los vegetales, no vamos a meter tanto en frutas, sino en general, todo lo que es desinfección que no sea por calor, ya sean frutas, verduras, que sean irrigadas por esto, pues sería lavado y desinfección de vegetales. ¿Qué haríamos? Pues disminuiríamos el factor de riesgo, digámoslo. ¿Cómo lo haríamos? Pues sería a lavarlo con agua potable, claramente, o sea, ya utilizar el agua que esté limpia. Y una cosa que sí vemos son diluciones con clorito, con cloro, ¿no? Que son, le llamamos diluciones de hipoclorito de sodio, que coloquialmente lo conocemos como el cloro comercial que tenemos en casa. Después de que los enjuagamos, retiramos la mayor parte de materia orgánica que a veces vemos, ¿no? Tienen tierrita y esto, lo quitamos. Y posteriormente podemos hacer estas diluciones con cloro. ¿Cuánto correspondería? Por un litro, estos incluso envases que tenemos de crema y demás que miden un litro, de agua potable, o sea, no que sea de preferencia agua potable, claramente agua purificada, le ponemos aproximadamente 2 mililitros de cloro. ¿Cuánto sería esto? Media cucharadita cafetera.
0: También me genera duda. Hay personas que después de desinfectar vuelven a enjuagar. ¿Está bien o mejor no?
1: Depende. Depende de cómo me lo digas. Por ejemplo, si la práctica es... lo voy a desinfectar y luego le voy a querer quitar los residuos con agua de la llave. Pues me refiero al agua corriente, pues evidentemente no sería lo correcto. El agua de la llave, aunque esté purificada, sí tiene ciertos ciertos componentes que no lo hacen tan viable, ¿no? En el contexto, por ejemplo, de que si lo voy a enjuagar, pero con agua de garrafón, con agua que a lo mejor es de filtro, de la que tenemos de la llave, de la que filtramos en casita, de estos purificadores, pues perfecto. Lo correcto sería, y de hecho así lo menciona la mayor parte de las etiquetas, solo escurrimos después de la desinfección sin ya meterlo. Aunque claro, tiene que ser dependiendo del producto que utilizamos.
0: Agradezco mucho que estés aquí para poder brindar esta información. Sí creo que nos quedó muy claro esta parte de la teniasis y la cisticercosis, que son cosas diferentes. Claro. Y que ya hablamos que el pobre cerdito solo está existiendo y no tiene la culpa. En sí o directamente, sí, claro. La higiene de manos, la higiene de tus alimentos, la cocción de tus alimentos son muy importante. Entonces, pues, gracias por quedarte hasta el final. Doctor Jesús, muchas gracias por estar aquí también.
1: Al contrario, gracias por la invitación y pues también invitarlos a que esto sea una práctica habitual, a desparasitación en casa y pues buenas prácticas higiénicas.
0: Yo soy Claudia Mejía, nos vemos en un siguiente episodio. Hasta pronto.

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0: Gracias, respetable, gracias. Gracias.
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0: Gracias. Gracias. Gracias. 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

Ese fue Ricardo Montaner con La Cima del Cielo, sonando aquí en Fusión 90.1 FM. Fíjate nada más, lo que muchos no saben es que, aunque es un ícono de la balada en español, Ricardo Montaner nació originalmente en Argentina y fue hasta su infancia en Venezuela donde realmente descubrió su pasión por la música y comenzó a forjar esa carrera que todos conocemos y disfrutamos.

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Vienes de escuchar Until I Found You de Stephen Sánchez. Quédate conmigo aquí, sintonizando Fusión 90.1 FM.

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Acabas de escuchar Qué Agonía, de Yuridia y Ángela Aguilar, aquí en Fusión 90.1 FM, quedándome contigo para seguir disfrutando.

7 en punto. 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

Son las 7 de la mañana con 16 minutos. Buenos días, Veracruz, México y el mundo. Oigan, los saludo con mucho gusto desde el séptimo piso del edificio Pasos Radio. Aquí en la cabina de Fusión 90.1 FM, me presento, mi nombre es Sergio Baizabal y estaré con usted hasta las 11 de la mañana. Si va usted manejando, hágalo con mucha precaución, utilice siempre el cinturón de seguridad. No se le vaya a olvidar el cinturón de seguridad. Bueno, ahí hay algunos autos que ya suenan, ¿no? Te hacen como de pi, pi, pi, pi, pi. Bueno, así no hacen, pero te indican que no traes puesto el cinturón. Otros te dicen que el copiloto no traes puesto el cinturón. Aplauso para ellos. No te pases la luz amarilla y mucho menos la roja. Estamos a jueves 8 de octubre del año 2026. Oiga, despertamos con una temperatura de 24 grados Celsius en la zona conurbada Veracruz, Boca del Río y Medellín de Bravo. Y a usted que va rumbo a la escuela, chamba o a donde quiera que usted se dirija, quiero que por favor el día de hoy, antes de empezar a hacer sus actividades, véase en un espejo. Ve nomás qué chulada. Usted es una persona hermosa. Nada más que la belleza se manifiesta de ciertas maneras. Que nunca nadie le diga lo contrario. Usted es hermosa o hermoso. No importa si está un poco cachetón o cachetona. Son las 7:19. Muy buenos días y bienvenido a Fusión 90.1 FM.

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1: Buenos días, Sergio. Saludos para ti y el señor Aguilera.
2: Hola, Sergio. Buenos días. Me llamo Ángel Eduardo y yo escucho 90.1 FM.

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0: Buenos días, excelente día para ti y para todos los radioescuchas. De parte del abuelo, escuchen Fusión 90.1 FM. 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
1: 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Muy buenos días, te escuchamos desde Porullo, Guanajuato. Somos Ale y mi hija Fati, que se prepara para ir a la secundaria. Saludos, señora Aguilera. Muy buen día.
2: Saludos a mi hermano José María, de parte de su hermana Camila, que lo amo mucho.
3: Uy, no, el señor Aguilera no cabe, parece un guajolote ahorita esponjado, cuando, ya ves que se... Sí, que Aguilera lo mandaron a saludar, ¿eh? Ni en fin de año lo felicitan, ¿no? 7 de la mañana con 27 minutos. Buenos días. Saludamos a toda la chaviza y la que no es tan chaviza, pero que aquí andamos. Oiga, lo invito a que se comunique con nosotros al 2299-6087-63. Tenemos saludos matutinos. Excelente mañana. Te escuchamos desde Fraccionamiento Hacienda Sotavento en el aeropuerto. Mi hijo Carlos Adrián dice que si por favor le pones la canción del corito. Ahorita ponemos la del corito, tú tranquilo, que yo calmado, Carlitos. Saludos a Yuri de Puebla. Hoy cumplo años. Doy gracias a Dios por tanta tranquilidad que ya tengo en mi vida. Y aparte porque estoy hermosa, preciosa y divina y bella. Atentamente, Yuri. Eso no lo dijo ella, pero yo lo puse. Hola, buenos días. Quiero mandar una felicitación a mi... ¿qué? A mi suegra, Elizabeth Colina. Ay, con tu suegra, Que su familia la ama mucho y que por favor hoy haga picadas y enmoladas para todos. Gracias. Saludos para Lulu. Buenos días, Lulu. Ya despertó más hermosa que nunca, Lulu. Tenemos un audio.
4: Estoy muy feliz al escucharte todas las mañanas. Después mandar un saludo y decirles que cuando te veré otra vez, mi vida, Juan.
3: Hasta luego, mi cuate va para la academia, Tenemos más mensajes. Buenos días para Lupita, para Elías y para Sepa. Dios, ¿cómo me dijo que se llama este cuate? Porque no le entendí. A Shelly. Saludos para Arianita, dile que le vamos mucho, que le sigue echando ganas. A Paola, que me imagino que ya va con su mamá rumbo a la escuela. Y el día de hoy va a ser un día espectacular.
5: En este momento se está comunicando nuestra amiga Susi. Y para Susi todos tenemos que poner esta canción.
3: Adelante con el coro.
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3: Saludos a Yolanda desde la Ciudad de México, mi amiga hermosa Yolanda, que siempre dice que va a venir y no viene y no nos trae tortas de tamal.
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3: Saludos a la gerencia del regional de Transmisión Oriente, como no, con mucho gusto.
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3: Aquí Gio, saludándote de tierras tapatías, excelente jueves. Mi amiga Patti, la que se levanta todos los días a las 5 de la mañana, hoy hizo chiles rellenos y chiles en frío.
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3: Saludos desde Tabasco, la tierra del peje lagarto. Oye, qué rico sabe el peje lagarto, señora Aguilera. Con salsa machito, no sé cómo se llama.
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3: Vamos a ir a corte musical. Sigo con los mensajes en la siguiente intervención. Mientras los dejo con una rola.
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3: Esta canción es con las chavas hermosas, preciosas. Esta canción se llama Bazar. Con las Flans, en Fusión, 90.1 FM. Buenos días.

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1: Oiga, son las 7 de la mañana con 34 minutos, 7 con 34, buenos días. 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
12: Buenos días, Sergio. Bendiciones y gracias por hacerme toda la mañana mientras voy al trabajo. Soy Tommy, saludos de aquí del puerto de Veracruz.
13: Gracias.
14: Hoy corté una flor. Esperando, mi amor. Saludos de Maro, Mari y Ángel, que ya estamos echándole ganas a la trabajación.
13: Muchísimas gracias.
15: I've got news for you. días, Sergio. Saludos para ti y el señor Aguilera. Es un placer escucharte todas las mañanas. Que tengan un excelente día.
16: Sergio, muy buenos días. Saludos para mi esposa Indira Adelina. Saludos y lluvia, lluvia.
1: Bueno, ya son las 7 de la mañana con 39 minutos. Lo mismo que se siente de allá para acá, se siente de aquí para allá. Tenemos más mensajes, más saludos matutinos. Por acá tenemos algo, señora Aguilera, con mucho gusto. Dice, hola Sergio, saluda por favor a Ricardo, a mi tío Ricardo, que allá anda repartiendo chamacos, de parte de su sobrina consentida. Saludos para el chambelán que ya se comunicó con nosotros, el chambelán que anda ya dándolo todo. Buenos días, saludos a la gerencia del regional de Transmisión Oriente. Hola, buenos días, no es justo, ya vamos rumbo a la escuela y no nos tocó escuchar. Pues se separaron tarde. Ok.
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2: Ahí te encargo la vocecita, ¿eh?
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2: Son las 7 de la mañana con 40 minutos. Muy buenos días.
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2: Señora Aguilera, por favor, ponga una canción que me motive.
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2: ¡Wow! Son las 7 con 40 minutos. Vaya usted con cuidado a su trabajo o a la escuela. En este momento tenemos una temperatura de 25 grados Celsius, así que ahí le encargo.
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1: Hola Sergio, buenos días. Que tengas buen día. Te voy a mandar unas dos picadas de tomate y una verde. Saludos, buenos días.
2: Oye, doña Félix, el día de ayer, señora Aguilera, no le dijimos nada, doña Félix. Es que en la voz nos dijo ya muy tarde, pero bueno, ahí está. Señora Félix, muchísimas gracias. Un abrazo a la distancia, que estamos como a 200 metros. 7 de la mañana con 48 minutos, 7:48. Saludos desde Jalapa, amigo Sergio. ¿Podrías poner una canción de Piero? Por favor, si fueras tan amable, ahorita tocamos ese tema. Tú tranquilo, que yo calmado. Hola, buenos días. Saludo. Lástima que no sirva mi teléfono para mandarte audio. No, amiga, tú tranquila.
3: En este momento se está comunicando el abuelo.
2: ¿Qué nos dice el abuelo, por favor, señora Aguilera? Dígame qué quiere el abuelo. Ah, el abuelo quiere una canción. El abuelo no es que sea abuelo. Es un personaje como tal. Bueno, sí, está abuelo. Vamos a ponerle una canción. ¿Qué canción quiere el abuelo? ¿Qué?

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1: Ah, que quiere otra, otra de Rafael.
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1: Ni siquiera pidió Rafael, señora Gladys, usted está poniendo eso. Oiga, son las 7:49, vamos con...
2: Esto fue lo que pasó hace muchos años.
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1: 7:50. Recuerde usted que el día de hoy, bueno, estamos a jueves, hermoso jueves 8 de octubre. Hoy, 8 de octubre, se celebra el Día Internacional del Pulpo. Vamos a dejarle este contenido a Rubén Saldaña para que nos diga que el pulpo tiene más de 2 corazones. Ok, dejemos ese tema. Hoy es Día Internacional del Pulpo. También Día Mundial del Huevo. Vámonos, un día como hoy, pero del año de 1600, en San Marino se adopta la primera constitución escrita. Oh. Vámonos, un día como hoy, pero de 1940 es fundado el Colegio de México, institución pública dedicada a la investigación y enseñanza superior. Un día como hoy, pero de 1974, Baja California Sur y Quintana Roo son declarados como estados libres y soberanos.
4: Hombre, que nos vamos al año de 1988, hombre.
1: En Barcelona, Freddie Mercury, cantante de la banda británica Queen, realiza su última presentación ante una audiencia y su último concierto junto a Queen. Vámonos a un día como hoy, pero de 1991, Croacia vota por separarse de Yugoslavia, ganando su independencia completa. Oiga, esto fue lo que pasó un día como hoy, pero de hace muchos años. Saludos a Shea, que va tomando un delicioso café frío. Dice, hasta la luna pasa por fases para volver a estar llena. Ahí te encargo la frasecita de nuestra amiga Shea, que ya va feliz como una lombriz. 7:52. 7:52. Voy a dejarlo con buena música aquí en Fusión 90.1 FM. Esta canción se llama Mejor que ayer. Diego Torres. En Fusión.

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7: Y ahora para que saques tu lado romántico. Se llama Tan Enamorados, Ricardo Montaner. 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
2: Oiga, ya son las 8 de la mañana con 41 minutos. Fíjese que ayer, el día de ayer, recibimos en el mundo de la música una noticia muy triste, muy lamentable. Pongo de canción esta melodía, porque lamentablemente el día de ayer falleció el cantante argentino Piero. Ya sé que el que está cantando es Diego Verdaguer ahorita, pero que no empiecen los fanáticos como tales. Pero esta canción la pongo porque, pues, lamentablemente fallece a los 81 años allá en Buenos Aires. Informaron amigos y familiares, pero con canciones muy buenas.
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2: Dieron un comunicado llamado: con profundo dolor comunicamos el fallecimiento de nuestro querido Piero a sus 81 años. Su voz y sus canciones y el mensaje de paz se quedan con nosotros.
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2: Estas canciones usted las ha solicitado y escuchado en Sábados de Nostalgia.
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2: Y pues lamentablemente pierde la vida. Entre otras canciones muy buenas.
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2: Nació el 19 de abril de 1945. Y anduvo viajando por muchos lugares del planeta Tierra, pero nos deja un gran legado musical. Canciones como...

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1: Así que, en paz descanse, el día de ayer pierde la vida Piero Antonio Franco de Benedictis, mejor conocido como Piero.

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0: Son las 8 de la mañana con 50 minutos. Si te sabes la coreografía de esta cancioncita, ahí te encargo la rodilla. Yo sí me la sé, señor. El señor Aguilera dice que él es más veterano que la canción, pero que no se sabe la coreografía. Le voy a dar una clase de zumba. Oiga, a partir de este momento, son las 8 de la mañana con 50 minutos. A partir de este momento, póngame música turbia y sospechosa. A partir de este momento, usted me tiene que enviar su foto y yo le dedico una canción. Vamos a ponernos creativos. Tómese la selfie, tómese la fotografía y mándela al 2299-6087-63. El día de hoy, ¿qué vamos a poner, señora Aguilera? Vamos a poner algo de surtido rico. Como, ok, surtido rico. Hoy le puede tocar una canción muy actual, le puede tocar una canción de antaño, le puede tocar, no sabemos.
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0: A lo mejor puede tocar esa rola. Si vemos que la foto está media turbia y sospechosa... Al igual que usted provoca sentimientos como...

0: Igual, igual, y vemos que le hace falta a usted un poco de amor, le damos amor.
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0: Ese Barney era un loquillo, ¿ah? ¿Eh? 8 de la mañana con 53 minutos. No se quede usted con la duda. Mándenos la fotografía 2299-6087-63. Imagínese usted ahí en el bulevar, con vientos de 90 kilómetros por hora, un bolobán en una mano y un refresco de cola en la otra mano. Y de repente te dicen, ahí te va.
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0: La serenata.
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0: Deberíamos de llevar serenata, señora Aguilera, nosotros, ¿sí? Hacemos playback, así como que cantamos, pero ponemos aquí a los Panchos. No, es Carlos Cuevas. ¿Cuál es Pancho? 8:54 minutos. La idea de esto es darle sabor al caldo. Ahí le encargo. Son las 8 de la mañana con 54 minutos. No le cambie. Levánteme esa carita hermosa. 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
2: Nueve, doce,

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0: Ya son las 9 de la mañana con 22 minutos. Oiga, le quedan solamente 8 minutos. A las 9:30 finalizamos esta dinámica donde usted manda su foto y yo le dedico una canción. Hoy puede ser algo normal, algo anormal, algo de antaño o algo que puede que lo sorprenda. Teléfono en cabina 2299-6087-63. Puede ser una selfie, no me mande una foto de un perrito, de gatito o de piolines, porque esos no. No les enviamos nota de voz. Tiene que ser de usted, una persona adulta. Hombre, mujer o lo que sea, menos niños, perritos o gatitos. A lo mejor puede que le toque algo como esto.
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0: O a lo mejor le toca algo diferente, algo como esto.
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0: Teléfono en cabina, repito, 2299-6087-63. Si usted necesita que llevarle serenata a alguien, llámenos al señor Aguilera y a mí, hacemos playback y hacemos como que cantamos. Llevamos una guitarra y empezamos a darle.
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0: eso? Dice el señor Aguilera que vamos en caballo, pero eso es de palo.
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0: 9 de la mañana con 24 minutos. A las 9 con 30 ya no mando ni un audio más.
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0: Leo Dan, haz lo tuyo.
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0: Sergio, buenos días. Aquí haciendo unas deliciosas picadas de tomate con chicharrón. Hasta luego, se ven espectaculares. Y una de pollito y una de bistec. De bistec, oye, ya se acabó el filete. Son las 9 de la mañana con 25 minutos. Voy a dejarlo con buena música. Esta canción es de las buenas. Se llama No me lo puedo explicar. Tiziano Ferro y Laura Pausini. 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
1: De la mañana con 11 minutos. 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
1: Oiga, son las 10 de la mañana con 29 minutos aquí en Fusión. 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
0: Diez, treinta y uno,

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Oiga, son las 10:52. 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

0: Oiga, pero regresamos mañana bien temprano. Mañana tendremos una hermosa mañana de viernes. En un instante va a llegar Rubén, seguido de Ivonne Pacheco. 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
0: ¿Y ahora qué trae, señora Aguilera? Lo veo muy melancólico.
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0: Ah, mañana sí viene, mañana sí viene. Oiga, le deseo a usted que tenga una maravillosa mañana. Cuídese mucho. Échele muchas ganas. Sea cual sea su profesión, hágalo con amor, hágalo con entusiasmo, hágalo con actitud. Y créanme que le va a ir muy bien. Yo me despido. Mi nombre es Sergio Baizabal. Se queda con buena música aquí en Fusión 90.1 FM. Hasta la próxima.

11, 1. 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
1: Con 9 minutos, contento, gozoso y feliz de estar acompañándolos en una emisión más de Fusionados de Fusión 90.1 FM. Venga, de ahí, ¿cómo están? ¿Cómo se la están pasando en este jueves? Ya se nos está yendo la semana laboral, jueves 8 de octubre del 2026. Gracias. Miren, ya llego, ya están manifestando acá, me están mandando las tazas de café, los tenemos hasta la cafetera, hasta foto de la cafetera me están mandando el día de hoy. ¡Ya tomaron café! Línea y cabina 2299-6087-63. ¿Cómo les cantó el gallo? ¿Cómo amanecieron? Yo sé que desde muy temprano vamos casi a media jornada laboral, ¿verdad? Déjenme acompañarlos. Yo soy Rubén Saldaña y acompáñenme ustedes también, porque tenemos buena música, acompañamiento, temas de interés. Esto es un show cómico, mágico, musical, vaya. Estos Fusionados de Fusión 90.1 FM. Línea en cabina 2299-6087-63 para que te comuniques conmigo. Vamos a pasarla bien. 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Dentro de todas las cosas buenas que tenemos que platicar, yo sé que a todos nos gusta comer rico, nos gusta relajarnos, ir a lugares bonitos, disfrutar el fin de semana como debe de ser. Ya casi, ya es jueves y hoy toca algo muy especial. Déjenme platicarles. 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Vámonos con música, vámonos con una de mis canciones favoritas de Shakira. Tiene un sonsonete perfecto para enamorar. Dedicada para todos los que tengan un día especial, ahí algún día de enero. Ella es Shakira, yo soy Rubén Saldaña y esto es Fusionados de Fusión 90.1 FM.

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1: Estimado, mi estimada, pues ya prácticamente está iniciando el fin de semana, ya es jueves. 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
1: 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Ya me andan reclamando por acá que no dije la sensación térmica y tiene usted toda la razón, mi estimada Normita, que sí, Normita es como mi Pepe Grillo. Es como mi apuntador. Todos tenemos un Pepe Grillo, ¿verdad? Sí saben quién es Pepe Grillo. Y lo que el papel que desempeñaba para Pinocho Pepe Grillo. ¿Quién sería su Pepe Grillo? Esa persona que les penetra el pensamiento y que los hace actuar de forma buena, ¿no? Que les recuerda también cada una de las actividades diarias. Todos tenemos un Pepe Grillo en nuestra vida. Tenemos una sensación térmica de 37 grados. La verdad es que sí se está sintiendo bastante fuerte el calorón allá afuera. Una humedad del 67% y ahora sí un índice UV extremo y alto. Tome sus precauciones. Si no tiene que asolearse, no se asole. Y si se va a asolear, pues tome sus precauciones. Busque caminar siempre por la sombra más después de las 12 del día. Ahí está, para los que me estaban reclamando. Va a ser calor, mucho calor el día de hoy aquí en el puerto de Veracruz. Y vamos con los primeros saludos que tenemos en este jueves 8 de octubre. Dice, hola, buenos días, aquí sintonizándolo en Hacienda Sotavento. Saludos a mis hijos Sofía y Luis Antonio, ya que ya casi es hora de ir por mis otros dos hijos a la primaria. Es correcto, salen entre 12 y 12 y media, ¿verdad? Aquí los acompañamos para que vaya por sus criaturas al colegio con buena música. Dice, ¿qué onda, Rubén? Buenos días, ¿cómo estás? Espero que muy bien, te saludo como siempre. Quiero pedir la canción de Carlos Vives, Volví a Nacer. Ahorita te la... Muy buena canción esa. Feliz casi viernes, me pones correcto. Ya el jueves sabe a viernes y el viernes sabe a sábado y el domingo se pasa tan rápido que ya es lunes cuando uno menos lo espera, ¿verdad? Cuando sientes ya estás levantando, ya está sonando el despertador. Rubencito me pone, mi café de hoy ya rumbo a la trabajación porque el único que puede darse el lujo de faltar al jale es un conocido cantante regional, man. Vamos a omitir el nombre en esta ocasión. Tenemos por acá, dice, por lo que dijiste, casi jueves, hoy es jueves, oye, me pones una canción, por favor, de Luis Miguel. Claro, hoy es jueves, dije casi viernes, mi estimado. Dice, que tengas un agradable día, mi estimado Rubén, y usted ya tomó café, mi querida Luz María, un fuerte abrazo, gracias por manifestarse, como todos los días. Me están pidiendo por aquí el link para registrarse en la hora del cumpleañero. Les recuerdo, se cumplen años en el mes de octubre, mañana es viernes y tocan las cortesías de nuestros patrocinadores de la hora del cumpleañero, así que ahorita les voy a mandar el link para que vayan directo y se registren. Felicidades a los maestros de educación física por medio de Fusión 90.1 FM, un café para todos. Mi nombre es Graciela, saludos a Rubén Saldaña, muchas gracias, mi estimada Graciela. Pues sí, felicidades a los maestros de educación física que llevan una labor súper importante en la formación física de los alumnos desde preescolar hasta bachillerato, más o menos, que es cuando se sigue llevando educación física. De hecho, tenemos efemérides y días conmemorativos. Hoy es Día Internacional de la Dislexia, Día Internacional de la Podología, el cuidado de los pies, sumamente importante, nuestros pilares, los que nos llevan y nos traen a todos lados. Felicidades a todos los podólogos. Día Internacional de un conocido animal marino, vamos a platicar de él al rato con Adivinanza Fusionada. Y tenemos más saludos por acá, muchas gracias por las efemérides que me acaban de mandar. Tenemos más mensajes, pero regresando les late si los leemos, 2299-6087-63. Mientras vámonos con una banda que nos puso a bailar en los 80s y parte de los 90s, que nos regaló grandes cantantes, grandes grandes personalidades de la industria del espectáculo. Y que se rumora, ¿sí? Por boca de ellos, que va a haber un próximo reencuentro. No se sabe si este año o el que viene. Lo más seguro es que sea el que viene, porque ahorita traen un revuelo ahí con una serie no autorizada. Estamos hablando de Timbiriche. Esto se llama Si No Es Ahora. Porque la realidad es que sí, si no es ahora, será mañana. Y si no, pues quiere decir que no era para ti. Vámonos con esto. Yo soy Rubén Saldaña y esto es Fusionados de Fusión 90.1 FM.

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1: Es correcto, aquí en Fusionados. ¿Cómo están? Oigan, estamos haciendo un posteo, bueno, más bien hicimos un posteo hace unos segundos para que usted vaya a un reel y nos deje su comentario. Venía yo reflexionando y filosofando en estas caminatas calientes que todos nos aventamos aquí en el puerto de Veracruz, con el sudor, sudando la gota gorda, ¿verdad? Con partes del cuerpo que ni sabemos que tenemos, ni sabemos que sudan, pues sudándonos. Venía comiendo un delicioso pan. Yo sé que aquí a todos les gusta comer el pan, que les gusta comer pan dulce a la mayoría y se marida perfecto con el café. Ya lo hemos platicado en otras ocasiones, pero déjenme saber ahí cuál es su pan favorito, ese pan que los ha marcado. Incluso los panes nos pueden transportar a épocas de nuestra vida. Según estudios de los expertos en gastronomía, el sabor del pan es muy característico y ataca ciertas neuronas de nuestro cerebro debido a la composición química del pan como tal. Estamos hablando de las levaduras, ¿ok? Lleva levaduras, lleva azúcares, lleva materia grasa, que puede ser mantequilla o margarina, y por supuesto el carbohidrato, que es la harina de trigo, harina de centeno, cualquier tipo de harina que se utiliza, harina de maíz, incluso hay panes de harina de maíz. Pero la conjunción química de estos productos para formar la masa y posteriormente el proceso físico, que es a través del calor de la horneada, produce ciertas enzimas que van directamente a nuestro cerebro y nos disparan emociones que a veces ni sabemos que teníamos o nos remontan al pasado a ciertas situaciones y vivencias que hemos tenido. Probar un bocado de pan de verdad que te lleva a lugares. En mi caso, mi favorito, y no más en pan, o bueno, uno de mis favoritos es el famoso feite, que es los cuernos, ¿no? Que sin ser hojaldre, es un pan esponjoso a base de capas, por decirlo así. Y me gusta ir desgajando, miren, las capitas del cuerno o del croissant. Del croissant también es delicioso, el croissant, no me dejará usted mentir. Aparte es un pan neutro que se puede combinar perfectamente bien con cosas saladas o con cosas dulces. Le unta usted al croissant o al cuerno una capa de mantequilla, de mermelada, ¿sí? O miel de maple también pudiera ser delicioso. O le pone usted que su jamón, su queso, pollo incluso, o algún otro relleno salado, y es delicioso. ¿Cuál es ese pan que te lleva, que te transporta, que te gusta? En México tenemos una adopción de panes tropicalizados, porque bueno, nos lo trajeron los europeos, esa es una realidad, pero aquí los hemos tropicalizado y somos uno de los países de América Latina con mayor variedad de panes, ¿sí? Ahora sí que por panes no paramos, y panes distintos desde el sur de la República Mexicana, en el centro, que es donde se concentra la mayor cantidad de panes, y en el norte también se hacen distintos panes. Esa es la maravilla y la diversidad gastronómica que tenemos en nuestro país. ¿Cuál es ese pan? Por acá me están poniendo... buenos días, Rubén, bendición, ¿no me pusiste? A ver, ponme tu nombre, dice que su pan favorito es un pan muy característico. Pues sí, mira, a todos nos gusta ese pan. Bueno, no a todos, ni a todas, ¿verdad? Pero sí, ya me pusiste aquí en aprietos, mi estimado. Por acá dice el laurel, que es un pan hojaldrado también, que es como una especie masa hecha a base de muchas, muchas, muchas capas muy delgadas que cuando lo muerde se desmorona, ¿no? Esa es la masa hojaldrada. Por acá tenemos, Rubén, mi pan favorito es la concha. Aquí en el sur les llamamos bombas, precisamente a las conchas, que es este pan redondo, completamente redondo, con una masa crocante, arriba azucarada, que en su mayoría es azúcar, pero es como grasosita, muy dulce, crocante y deliciosa. Muchas gracias, Normita. Por acá nos ponen que ellos acompañan su café con canillas, las deliciosas canillas que también son buenísimas y muy utilizadas aquí en el sur de la República Mexicana. Son como unas trencitas hechas a base de pan. No es duro, no es frío, sino que se hornea precisamente para que quede tostado. Es como ligeramente tostado, pero grasosito al mismo tiempo. Esa es la característica de una buena canilla. Dice, a mí me gustan las hojaldras rellenas de jamón y queso con mi café, por supuesto. Muchas gracias. No puede faltar Graciela. Graciela, las buenas hojaldras, los buenos bolovanes aquí, que bueno, forman parte de la panadería de veracruzana. Por acá me pone, a mí me encanta el pan piedra con café negro. Ese pan piedra no lo conozco, te lo ando quedando a deber, platícame cuál es. Y con café cualquier pan se marida a la perfección, mis estimados. Háganmelo saber, déjenme ahí sus comentarios, redes sociales, vía WhatsApp 2299-6087-63. Vámonos con música. Yo soy Rubén Saldaña y esto es Fusionados de Fusión 90.1 FM.

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1: 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Vámonos con música. Estamos en Fusionados de Fusión 90.1 FM. Regresando, tengo algo que platicarles de lo que vivimos ayer en la tarde en la conferencia de prensa sobre el concierto de Carin León. No te vayas.

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12 del día con 13 minutos, nos está pegando el mediodía aquí en la zona conurbada, Veracruz, Boca del Río. Oigan, gracias a los que están comentando sobre lo que platicamos hace un rato acerca del pan, del famosísimo pan. Oye, nos echamos una intervención hablando de los beneficios a nuestro cerebro del pan y a dónde nos lleva y nos remonta. Gracias a todos por participar y mandar sus mensajes. Por acá me dicen, rebanada de bolillo untada con mantequilla y dorado en el horno. Te doy un tip, si le pones azúcar morena encima, y lo metes al horno a que esta azúcar haga como una especie de capita crocante, como un caramelito ahí rico, como un crème brûlée. Con la mantequilla se fusiona y hace una cosa deliciosa en tu bolillo, te vuelve mágico, viaje astral, te lleva donde tú quieras que ir, ese sabor tan delicioso. Pruébalo y ahí me avisas, mi estimado. Oli, buen día, para aquí escuchando Fusión 90.1 FM y tomando café. Mi pan, uno de mis favoritos, la oreja, Pati, ven, y la oreja deliciosa, que es como esta formación que hacen precisamente en forma como de oreja de elefante, ¿verdad? Con masa afeité igual, como masa hojaldrada. Hay unas que son muy tostadas y hay otras que son más aguaditas, dependiendo la mano del panadero, porque eso también tiene muchísimo que ver, la mano del panadero. Y hay orejas que son, a mí me gustan más las que son blandas, como húmedas, muy azucaradas, las orejas deliciosas. Como no, muchas gracias por compartir mi pan favorito, Laurel. Las donas rellenas aquí en Veracruz, le llamamos pelona a la famosa berlinesa, que es pan de dona, precisamente sin el agujero de en medio, como un bollo, lo parten y lo rellenan de crema pastelera, de esta de color amarillo, sabor vainilla o chocolate, o del sabor que sea. Las he probado con crema de almendra y me estoy recordando, miren, precisamente ese me está llevando a un recuerdo muy bueno de mi vida. Las canchas y obvio los bolovanes y hojaldras. Rosa Pacheco, muchas gracias por compartir tu pan favorito. Rubén, me gusta el pan que sea de hojaldre. Todos los que llevan crema pastelera, a mí también. Entre más cremosos y más panosos, más me gustan las canillas y rosquillas con ajonjolí. Dice que ella hace una trenza de hojaldre rellena de jamón y ate de membrillo o rellena de crema pastelera. Oye, suena súper rico esto de hojaldre relleno de jamón y ate de membrillo. El ate es delicioso. El pan, ¿sí? Cualquier pan que lleve ate, tipo las roscas de reyes o las esferas o estos panes, son deliciosos. El ate va muy bien con el pan. Hola, miren, hasta se me está haciendo agua la boca. Rubén, voy regresando de un viajecito express y precisamente traje mucho pan y me manda la foto de una gran cantidad de panes de todos colores y sabores. Muchas gracias por compartir. Ya se me antojó la piedra, ya me mandaron la fotografía, ya sé cuál es la que dices. La piedra es como una galletota grande, gorda, enorme. Sí la he visto, coronada con chocolate. Muchas gracias, Andy Bregu, por compartir. Buenos días, Rubén. Hoy es el día de los profesores de educación física. Muchas felicidades, maestros de educación física. Mi prima Mónica, que es maestra de educación física allá en Jalapa, que nos está sintonizando, y a todos y cada uno de los profesores de educación física que nos están sintonizando. Una gran labor la que ustedes tienen en ejercitar, ¿sí? Cada que les toca a los niños jóvenes de nuestra México lindo y querido. Una gran formación también, y no solamente en las escuelas, sino también a nivel deportivo, en competencias, en competencias profesionales incluso. Tienen que haber ahí maestros en educación física. Muchísimas felicidades. Un fuerte abrazo, parte del equipo de Fusión 90.1 FM. Saludos a los fósiles, generación 81-85, Ricardo Playa Linda Norte. Están chavos, 81-85, están chavos, mis estimados. Por acá tenemos más, Cristina López, que su pan favorito es esta que acabas de decir, Rubén, la pelona rellena de crema pastelera, que es este pan de dona relleno de crema. El ojo de pancha y sin albur, me dice. Sí, el ojo de pancha sí lo conozco, que es este pan que es como panqué en el centro y va rodeado como de hojaldra, ¿verdad? Sí, ese es el que yo conozco. Ahora, los nombres de los panes varían de acuerdo a la región donde los adquieres tú, ¿sale? Entonces, por ejemplo, la concha se llama aquí, en el centro, acá le decimos bomba y en otros lados le dicen de otra manera. Vayan a dejar sus comentarios también a nuestras redes sociales, ahí dejamos el link, me venía yo, y chécate qué pan me iba yo comiendo. Vámonos con Maluma, felices los cuatro, yo soy Rubén Saldaña y esto es Fusionados de Fusión 90.1 FM.

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2: Oigan, amigos, el día de ayer en la tarde nos dimos cita acá tu servidor Rubén Saldaña junto con Fusión 90.1 FM en la conferencia de prensa de lo que va a ser el concierto de Carin León. Y miren qué pinta de primer nivel. Obviamente, Carin León, todos sabemos que es un gran intérprete, compositor, productor, músico, arreglista, canta sus canciones como nadie más e incluso le ha dado canciones a grandes artistas. Ha hecho acompañar también en todas sus giras, en todas sus presentaciones, en escenarios súper importantes con grandes personalidades de la música. Ha hecho duetos con muchos grandes y hoy por hoy es una de las figuras más importantes del regional pop mexicano a nivel internacional. Carin León llenando grandes estadios y lugares sumamente importantes con este show que se va a estar presentando el próximo 14 de noviembre, ¿sí? Aquí en el Estadio Beto Ávila, en el puerto de Veracruz. Así que tú, pendiente, porque aquí, mira, en Fusión 90.1 FM hay sorpresas. Así que yo que tú me quedo muy pendiente. Los precios y los boletos ya están disponibles. Vayan a nuestra nota, tenemos una nota en www.fusionradio.mx donde les detallamos todos los pormenores de este gran concierto e incluso ponemos los precios acá para que vayan y los chequen en todas las localidades y en todas las zonas, que ahora sí se habilitó muy bien el Estadio Beto Ávila para que donde quiera que tú vayas lo veas perfectamente bien. Grandes pantallas, gran producción. Muchas sorpresas vienen en este concierto. Nos dejaron ahí entrever Joel Gómez, que es de Community Manager, sí, y que está en Community Manager, que son los organizadores de este concierto, y nos destacó la expectativa que existe obviamente alrededor de este gran espectáculo. Nos señaló la espera que tiene el pueblo jarocho, obviamente, con una personalidad como Carin León, que tenía mucho que no tocaba tierras jarochas, tenía ya varios años sin venir y deleitarnos con su música en vivo. Y pues bueno, Veracruz va a ser testigo de este gran espectáculo. Obviamente la expectativa está en todo el estado de Veracruz y estados circunvecinos, Tlaxcala, Puebla, los que estamos acá pegados con el estado de Veracruz se van a dar cita seguramente. Si todavía no tienes tu boleto, lánzate a adquirirlo, no te quedes fuera de este gran evento, los puedes encontrar en seguriticket.com. Te recuerdo la fecha de Carin León, 14 de noviembre en el estadio Beto Ávila, y vea nuestra nota ahí en www.fusionradio.mx, checa las zonas y los precios por zona. Y de verdad que está buenísimo, no te lo puedes perder. Y ahí estuvimos nosotros el día de ayer, como siempre, Fusión 90.1 FM presente en los mejores eventos musicales de Veracruz y Boca del Río. Yo les recomiendo que se queden pendientes. Si son fan de Carin León, quédense pendientes porque puede haber sorpresas aquí con nosotros. Vámonos con otros grandes de la industria musical que ya están disueltos. Sí nos regalaron toda una generación de música, de imagen y de concepto. Estos RBD. Esto se llama Este Corazón. Yo soy Rubén Saldaña y estás en Fusionados de Fusión 90.1 FM.

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1: 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Del día con 44 minutos. Oigan, muchas gracias. Gracias a las personas que están participando y comentando su pan favorito. Dejen por ahí sus comentarios. Vamos a leerlos del Facebook. Les late. Muchas gracias también por estar presente en nuestras redes sociales, comentarnos, dejarnos ahí su cariñito, su guiño y toda la cosa. Margarita Domínguez dice que las banderillas es su pan favorito. Muchas gracias, Margarita. Pati Rubiera, gracias. Rosy de Rodríguez, aquí reconociendo los comentarios de nuestras redes sociales. Mario Silva, muchas gracias. Mario Silva por dos, Mario Silva por tres. Maritza Pérez, que nos pone que los polvorones son punto y aparte. Es una masa distinta a la cual a la hora que tú lo horneas se debe de desmoronar. Lo normal y lo correcto de un buen polvorón es que se desmorone cuando lo muerdas. Delicioso. Muchas gracias, Maritza. José López, gracias. Olimpia Aguirre dice que había muy buen pan allá en Irapuato, que sus abuelos tenían una panadería. Saludos hasta Irapuato, Irapuato, Guanajuato. Saludos a las orejas también por acá, el famosísimo Laurel, las donas con chocolate, el famosísimo, por acá me están poniendo que también es uno de mis, pues si se dan cuenta todos son mis favoritos, ¿verdad? El cono, que es como de hojaldre relleno de crema pastelera, que parece como un helado, y arriba lo coronan con su deliciosa pasa, como una joyita, y mira, hasta arriba lleva la pasa de la crema pastelera, delicioso. También bien, y me lo acaban de recordar ustedes. Muchas gracias por compartir. Dice por acá, me están poniendo un acertijo. Ahorita, a ver, ahorita lo analizo, que eche a andar mi hámster. Dice, ya que hablas de pan, este es vía Facebook. Nos mandan fotografía de una trenza de hojaldre de nuez rellena desde Zacatecas. Saludos hasta Zacatecas, de todos los estados de la República que nos están escuchando desde nuestro portal, fusionradio.mx. Hola Rubén, el pan Chiapa, muy rico, relleno de crema con queso fresco o queso cuajada, la famosa torta de queso que le llamamos aquí en Veracruz, que es, te lo venden por rebanada y va rellena de queso revuelta con azúcar. Dígame qué tipo de queso es, no sé si es cotija o algún tipo de queso fresco. Buenas tardes, acá en Orizaba, los polvorones con natas, definitivamente también, y los pambazos orizabeños, muy buenos, cómo no. Por acá nos mandan más mensajes. A mí me gusta el yoyo y el ojo de pancha, que muy rico me ponen. Sí, no estamos albureando aquí a nadie. Efectivamente hay un pan que se llama yoyo y también el ojo de pancha, cómo no. Por acá dice, saludos. A ver, déjenme porque esto está largo. Saludos. Margarita, a ver, vamos a dejarlo ahí. Margarita, muchas gracias por tu mensaje. Saludos y gracias, un fuerte abrazo. Oigan, vámonos con música. Ahora sí viene la Adivinanza Fusionado y estamos celebrando a un conocido y reconocido animal marino. Hoy es su día internacional. Te voy adelantando, es un animal de cuerpo blando. Y lo conocen la mayoría de las personas en un buen ceviche. Vámonos con música. Mi soledad y yo nos canta Alejandro Sanz. En Fusionados de Fusión 90.1 FM.

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1: 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Vámonos con música. Alguien que parece precisamente sacada de el Lago de los Cisnes es esta mujer hermosa que tiene una voz impresionante. Es mexicana, es una mexicana que fruta vendía y que aquí en esta fusión con la ley nos canta en el duelo. Ella es Eli Guerra. Y lo escuchan aquí en Fusionados de Fusión 90.1 FM, el duelo, la ley y Eli Guerra. Yo soy Rubén Saldaña y esto es Fusionados de Fusión 90.1 FM.

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1: ¿Te acuerdas de este dueto Sentidos Opuestos con esta canción Sasa Popera? Este guiño a la música electrónica de mediados de los 90, un éxito de 1996, compuesta y ejecutada por el gran Chacho Gaitán, que era la mente creativa de este dueto, y por supuesto el talento y la belleza de Alessandra Rosaldo, que es la actual esposa de Eugenio Derbez, pero que en esa época formaba parte de este dueto y siguen formando parte de este dueto, siguen vigentes en la música, en muchas presentaciones. Acaban de estar en el Auditorio Nacional precisamente con un lleno total, interpretando todos sus éxitos. Y esto nos lleva a los noventas, aquella época en la que nos divertíamos, en que éramos muchachones y disfrutábamos de Ocean Veracruz. ¿Tú te acuerdas? Fusión 90.1 FM nos invita a la gran Retro Party Ocean Veracruz. ¿Tú quieres formar parte de este movimiento? El cual vamos a recordar aquellas épocas en las que nos dábamos cita. No había celulares, nos poníamos de acuerdo antes y el que llegaba, llegaba, ¿verdad? Y entrábamos a Ocean. Esto va a ser el próximo día 16 de octubre, viernes 16 de octubre, en punto de las 10 de la noche en Mandalay Club. Y Fusión 90.1 FM te va a dar tu acceso. ¿Qué tienes que hacer? Bueno, mantente en sintonía. Aquí te vamos a decir la dinámica para que ganes las cortesías y te vayas a brincar así, mira. Eso, hasta coreografía tenía esta canción. Todos arriba de las bocinas. Retro Party Ocean Veracruz, 16 de octubre, 10 de la noche, Mandalay Club, y Fusión 90.1 FM te va a llevar pendiente para que participes en nuestras dinámicas. Vamos a quedarnos con esta canción de fondo, que está muy buena. Si la recuerdas, ¿la quieren escuchar completa? Háganmelo saber al 2299-6087-63. Llegando, que sí, que la dejemos, nos ponen por acá. Oigan, tenemos saludos rápidamente por acá, un cafecito con Laurel. Bueno, seguimos con lo del pan, muchas gracias por la participación. Su pan favorito. Ya nos están preguntando por lo de Ocean. Pendientes, atentos, aquí no hay registro, vamos a lanzar dinámicas para que estén pendientes al aire y puedan ganar sus accesos, ¿ok? Recuerden, en lo de Ocean no hay registro, solamente vamos a hacer dinámicas. Por eso tienen que estar pendientes de Fusión 90.1. Saludos a Orizaba, la bella Pluviosilla. Saludos a Tejería, mi pueblo natal, a toda mi gente de Tejería. Saludos, la capital de las carnitas y la gente bonita. Allá Tejería, ¿poco no? Saludos, familia de allá de Tejería. Vámonos con música. Regresando, tenemos la adivinanza fusionada. El día de hoy estamos celebrando el Día Internacional de uno de mis animales favoritos del mar. Yo siento que llegaron los extraterrestres y los sembraron en nuestros mares, porque eso parece este organismo marino. Vámonos con música. Yo soy Rubén Saldaña y esto es Fusionados de Fusión 90.1 FM.

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1: La tarde con 32 minutos y hoy 8 de octubre estamos celebrando a un animal de 8 brazos. Así es, y ahí les va la adivinanza fusionada para posteriormente entrar en los datos curiosos de este organismo marino y su importancia en los ecosistemas costeros del mundo entero. Y dice así, pare usted oreja. Ellos no tienen orejas, pero sí escuchan y muy bien. Ahorita vamos a platicar de eso. Tengo 8 brazos cargados de ventosas. Amo con 3 corazones. Lanzar tinta es una de mis opciones. Soy de sangre azul y en el cóctel me encuentras tú. ¿Listo? Lo dije muy rápido, ¿va? Ahí les va nuevamente. Tengo 8 brazos. Ya con el, bueno, pero bueno, no es el único que tiene 8 brazos. ¿Eh? Hay más y no precisamente es él. Tengo 8 brazos cargados de ventosas. Amo con 3 corazones. Lanzar tinta es una de mis opciones. Soy de sangre azul y en el cóctel me encuentras tú. Y yo prefiero verlo en su hábitat, la verdad. Pero pues sí, es importante en la economía pesquera. Muy importante en la economía pesquera. 22-99-60-87-63. Acaba de estar pidiendo Normita que se quedó en ventosas. Mi querida Normita, que se quedó en ventosas, me dice. Tengo 8 brazos cargados de ventosas. Amo con 3 corazones. Lanzar tinta es una de mis opciones. Soy de sangre azul. Y en el cóctel me encuentras tú. Y no es de la monarquía de Reino Unido. Vive sumergido en los mares. Parece sacado de la novela de Julio Verne. De hecho, uno de sus primos aparece en las novelas de Julio Verne. 20.000 leguas de viaje submarino. Vámonos con esta complacencia de Alejandro Fernández. Me dediqué a perderte. Yo soy Rubén Saldaña y esto es Fusionados de Fusión 90.1 FM.

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Param, pam, pam, pam, pam. Tengo 8 brazos cargados de ventosas. Amo con 3 corazones. Tiene 3 corazones. Imagínense, para tener 8 brazos, toda la sangre que tienen que irrigar a estas extremidades. Por eso requiere este organismo 3 corazones que estén bombeando constantemente el fluido. No es sangre como tal, como la que tenemos los mamíferos, pero sí es un fluido vital que le permite llevar, pues, la vida que él tiene. Ahí va nuevamente. Tengo 8 brazos cargados de ventosas. Amo con 3 corazones. Lanzar tinta es una de mis opciones. Soy de sangre azul y en el cóctel me encuentras tú. Ahí está, el calamar, me pusieron casi, pero no es el calamar. Se parece muchísimo, ya con eso te estoy diciendo todo. Digamos que son primos hermanos de la misma familia. Vámonos con música, les late, les parece, estás con Rubén Saldaña y estos fusionados de Fusión 90.1 FM. Vámonos con esta canción que tiene, tú la escuchas y sí, definitivamente te transporta este color. Te lleva a un momento romántico, te lleva a una vida en rosa. Esto es Bachata Rosa con Juan Luis Guerra, el maestro Juan Luis Guerra, en Fusionados de Fusión 90.1 FM.

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1: Y hoy, 8 de octubre, estamos celebrando el Día Internacional del Pulpo. Ya esa es la respuesta a la adivinanza fusionada. El día de hoy, 8 brazos cargados de ventosas, 3 corazones. Lanzar tinta es una de sus opciones. Es de sangre azul y en el cóctel me encuentras tú. Efectivamente, es un organismo sumamente importante en todos los ecosistemas marinos y también en la economía pesquera. Hoy, precisamente 8 de octubre, es la fecha impulsada por el foro en línea para rendir homenaje a este famoso y consagrado invertebrado, para crear conciencia sobre la importancia de proteger los océanos y sus especies. Aquí viene un dato curioso, mire. El día se eligió por el juego de palabras en inglés entre October y Octopus, que es pulpo, haciendo alusión a sus 8 brazos. Por eso se llama Octopus en inglés, pues octo de 8 brazos. Tienen 3 corazones, estos animales moluscos cefalópodos, que es la familia a la que pertenecen. Se llama cefalópodos de cefa de cabeza y lópodos de brazos, o sea que solamente tienen cabeza y brazos. Cuentan con 3 corazones, sí, para amar mucho. Pues no precisamente, ¿verdad? Pero estos 3 corazones les bombean la sangre hacia las branquias y el tercero se encarga de enviarla al resto del cuerpo. Así es, 2 corazones bombean la sangre hacia las branquias, recuerden que ellos respiran bajo el agua como los peces, y el tercero se encarga de enviarla al resto del cuerpo, o sea, todos los brazos. La sangre del pulpo, este fluido, no es sangre como tal, es este fluido que hace su papel de sangre en el cuerpo del pulpo, es de color azul, porque utiliza hemocianina, una proteína rica en cobre para transportar el oxígeno, a diferencia de los humanos que usamos hemoglobina con hierro de color rojo. Es por eso que su sangre es de color azul, o este fluido es de color azul. Tiene más de 500 millones de neuronas. Tiene un sistema nervioso extraordinario el pulpo, ¿eh? 2/3 de estas neuronas no están en su cabeza, sino repartidas entre sus 8 brazos, sus 8 tentáculos. Esto le permite pensar y actuar de forma semi-independiente. Por eso son expertos y extraordinarios cazadores que a través de la emboscada atacan a sus presas y muy difícilmente, una vez que caen esas ventosas, algo logra escaparse. También estas millones de neuronas les sirven para cambiar de color de acuerdo a su estado de ánimo y también para camuflajearse. Pueden cambiar en tonalidades, texturas, en una fracción de segundos, gracias a unas células llamadas cromatóforos, que también las poseen otros organismos como los camaleones y muchos reptiles para poder camuflajearse. Tienen muchísimo tiempo existiendo en nuestro planeta. Existen registros fósiles de pulpos de hace más de 300 millones de años, lo que significa que habitaron el planeta antes que los dinosaurios o que cualquier otro ser vertebrado. Hablando de vértebras y de huesos, ellos no los tienen. El ser molusco cefalópodo carece de esqueleto interno o concha. Es sumamente blando, lo que le permite colar todo su cuerpo en espacios diminutos. El único tejido duro que tiene un pulpo es el pico con el que se alimenta, es muy parecido al de un loro. Por eso en los acuarios o si tienen pulpos en peceras tienen que tener muy bien cerrado el tanque porque se escapan. Donde quiera que le quepa el pico, cabe el pulpo completo. Y esto que vimos en Buscando a Dory, que vimos en esta película de criaturas brillantes, del pulpo que se escapaba y que caminaban por todo el acuario, es real. Hay registros y me ha tocado ver con mis propios ojos, cuando trabajé en un acuario público aquí en Veracruz, cómo se escapan los pulpos y caminan por los pasillos. Ciclo de vida corto. A pesar de su gran inteligencia, la mayoría de las especies viven poco tiempo, generalmente entre 1 y 3 años. Son sumamente importantes en la economía pesquera, por eso hay que respetar la veda del pulpo cuando se estipula, porque los pulpos hembras se encierran, se encuevan en el lugar donde ponen sus huevos y se quedan a cuidarlos hasta que nacen los pequeños pulpos. Posteriormente, esos pulpos se alimentan del cadáver de la madre que muere de inanición y bueno, ya después se retiran y se empiezan a convertir en pulpos adultos. Por eso llevan un periodo de vida también bastante corto, además que tienen muchísimos depredadores en el mar como morenas, peces grandes, tiburones y por supuesto el ser humano. Y aquí los datos curiosos, por si estaban con el pendiente, de los extraterrestres del mar, que son los pulpos, ¿no? ¿A poco no son dignos de una novela de ciencia ficción? Las formas, la manera en la que se mueven, en la que nadan y en la que se desplazan y en la que expulsan la tinta. No, son una maravilla, son unas máquinas de animales. Y de eso platicamos el día de hoy aquí en Fusionados. Vámonos con música. Yo soy Rubén Saldaña, están en Fusión 90.1 FM.

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1: Son las 2 de la tarde, las 2 de la tarde con 10 minutos. Estamos en vivo en la cabina de Fusión 90.1 FM. Acá tu servidor, el que viste y calza y se peina de lado, Rubén Saldaña. ¿Y ustedes cómo se la están pasando? Qué buena música estamos tocando. De verdad, qué buena programación musical estamos teniendo el día de hoy. Gracias a todos por comunicarse, por participar, por opinar sobre el pulpo de este famoso animal que está celebrando hoy su Día Internacional en Naturalmente Fusión, por si estaban con el pendiente. Oiga, en línea en cabina 2299-6087-63, y es ahí donde va usted a votar, porque hoy toca duelo musical retro. Dos grandes canciones internacionales se van a disputar hoy el primer lugar de Europa para el mundo, ¿eh? Así que no se despeguen para que tú corones tu favorita. Línea en cabina 2299-6087-63. ¿Usted qué va a comer, mi estimado, mi estimada? Están reportando un fuerte calor aquí en la zona conurbada Veracruz, Boca del Río, los corresponsales del exterior. Sí, desde la mañana, oiga. Desde la mañana se estaba sintiendo el calorón aquí en el puerto de Veracruz. Pero está sabroso, ¿no? Un otoño caliente. Ya se espera que las temperaturas comiencen a bajar después de mediados de mes. Hay que estar atentos del estado del tiempo. Muchas gracias por compartir también lo que se van a comer, lo que van a degustar el día de hoy. Muy buen provecho. Taquitos dorados tienen por acá con ensalada y arroz. De parte de Lupita. ¿Qué le pasa a Lupita? No sé. Muchas gracias por compartir tus alimentos del día de hoy, mi estimada Lupita. Vámonos con música. Seguimos en esta travesía, seguimos cafeteando juntos, los que se están a punto de echar el café de la tarde, los que van saliendo de la escuela también y que van escuchando Fusión, muchas gracias. Los que están a punto de salir del trabajo a comer y de ahí regresar al siguiente turno, los que están en turno corrido, los que están en el local comercial, los que están en el restaurante, donde quiera que usted esté, aquí lo estamos acompañando, nos arropamos entre ustedes y nosotros. Vámonos con música, una canción muy alegre les voy a presentar a continuación, con un matrimonio bien chido. A mí me encanta ver este par de tortolos, los sigo en sus redes sociales, también veo en su canal de YouTube todo lo que suben constantemente. Grandes cantantes ambos, con una característica muy particular en sus voces, pero que sí contagian y conectan con un público masivo. Esta canción en particular se me hace extraordinaria, de lo más alegre, de lo más efusiva, de lo más esperanzadora. Evoca a ese color, al azul índigo. Ellos son Camila y Evaluna y los escuchamos aquí en Fusionados de Fusión 90.1 FM. Índigo. Pon atención a la letra, qué buena canción. Estás con Rubén Saldaña, Fusionados de Fusión 90.1 FM.

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1: 2:25 PM y hoy 8 de octubre no nada más estamos celebrando el Día Internacional del Pulpo, sino también el Día en América Latina del Maestro de Educación Física, que se celebra cada 8 de octubre en varios países, no solamente en México, también en Argentina, en Brasil, Colombia y en unos otros países de América del Sur. El origen histórico, ¿sí?, de la primera Escuela Nacional de Educación Física, fundada en el año de 1932, que es lo que se conmemora el día de hoy. Y ojo, los maestros de educación física, la materia de educación física como tal, no solamente es hacer ejercicio, correr y así, no. Muchas personas lo asociamos solamente con los deportes o juegos en el patio, cuando nos sacaban a dar vueltas, a hacer ejercicios, estiramientos, algún deporte o demás. Bueno, el plan de estudio de un profesor de educación física, ojo, combina anatomía, pedagogía, psicología infantil y nutrición básica para lograr una formación integral de sus alumnos. Okay, el antídoto contra el sedentarismo. Los maestros de esta especialidad de educación física son la primera línea, así es, de defensa escolar contra el aumento del tiempo frente a pantallas y los problemas de inactividad física en la infancia. Ponen a moverlos el cuerpo, que es sumamente importante para el desarrollo óptimo de los niños y de los jóvenes y de los adultos también. Estudios y encuestas de opinión escolar suelen arrojar un dato curioso, y esto me parece extraordinario. Junto con los maestros de artes o de música, el profesor de educación física suele ser uno de los docentes que los alumnos recuerdan con más afecto y nostalgia a lo largo de su vida adulta. ¿Tú recuerdas a tu maestro de educación física? Yo sé que sí, todos los recordamos, para bien o para mal, ¿verdad? Cuando nos ponían a correr al rayo del sol, ahí en la secundaria técnica número 78 de Tejería. Pero seguramente sí lo recuerdas, y con mucho cariño, con mucho respeto. Son seres entrañables los maestros de educación física, unos personajes en la mayoría de los lugares y en todas las disciplinas deportivas y de movimiento del cuerpo. Y vean precisamente todo lo que abarca un buen maestro de educación física. Muchísimas felicidades a todos y cada uno de ustedes que están celebrando su día hoy 8 de octubre. Tenemos por acá saludos precisamente para la maestra Texmani, maestra Texmani de Educación Física de Apizaco, Tlaxcala. No me pusieron de qué plantel, pero muchas felicidades hoy celebrando el Día en América Latina del Maestro de Educación Física. Vámonos con música. Esta es una complacencia que se va precisamente hasta Apizaco, Tlaxcala. Jess y yo nos cantan Espacio Sideral en Fusionados de Fusión 90.1 FM.

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1: Y vamos ajustándonos. Vamos iniciando en este jueves 8 de octubre. Hoy es jueves y hoy toca duelo de canciones. Música retro para que nos vayamos a esos momentos que nos dejaron posicionados y marcados estas canciones. Vámonos el día de hoy hasta las Europas, ¿verdad? Vámonos hasta aquel continente, el continente viejo, como se le suele llamar, con una icónica canción de pista de discoteca. Ahí, como lo escuchas, de los noventas, de este movimiento tan interesante y tan importante en la industria musical que fue el Eurodance. Una canción que se volvió un éxito a nivel internacional y que tiene un dato curioso, muy curioso. Pues aquí la tenemos, porque hace rato me la pidieron, pues la usamos de fondo por ahí, pues dije, vamos a ponerla en el duelo musical retro, a ver si es cierto que la quieren, que voten por ella. Una rola de 1992, pero que después fue reeditada en 1993 y que se convirtió en un éxito y en un trancazo mundial en las pistas de las discotecas de todo el mundo en 1994. Winfield, Saturday Night, aquí la tienen. Canción número uno para que vaya votando. Dato curioso, aparece una mujer hermosa en el videoclip y aparecía también en las presentaciones en vivo, entre comillas, interpretando esta rola. Ella era la danesa Jenny Carlson, era la imagen pública y quien salía en los videoclips y en las presentaciones, era una modelo. Pero la voz real de estudio, la cantante que grabó esta rola, es la compositora británica Ann Lee. Ok. Esa no se la sabían, ¿va? Este famosísimo baile, esta coreografía que todos realizábamos a mediados de los noventas. ¿Se acuerdan que ponían la mano sobre el codo y girábamos la mano derecha y luego la izquierda? Bueno, esta coreografía, sí, nació en Valencia, España. La usaba un profesor de aeróbics en sus clases. La vieron los turistas y posteriormente la diseminaron en el mundo entero. Cuando se dieron cuenta, los creadores de esta canción lanzaron un nuevo videoclip ya utilizando esta coreografía. Y el éxito, pues tú lo sabes. Saturday Night, Winfield, que es el nombre inventado, ¿verdad?, de esta cantante que no es la que es, sino es otra. Ya te expliqué por qué. Pero un exitazo de canción. Canción número uno, vota 2299-6087-63. Vámonos con la canción número dos. All That She Wants, del grupo sueco Ace of Base. También la recuerda seguramente, una canción sasa. En 1991 la banda grabó una versión demo con una letra similar a esta que se llamaba Mr. Ace, y posteriormente fueron cambiándola, fueron mejorándola hasta que se dio este resultado, este producto que tuvo ventas millonarias. Esta canción vendió millones de copias en todo el mundo. Consolidó obviamente a Ace of Base como uno de los grupos de Europop más grandes de los años 90. Ellos sí cantaban sus canciones, producían también y eran músicos. Así que bueno, eso los catapultó y los tuvo en las listas de popularidad del mundo entero por varias semanas, cuando no existía el internet, señores. Vota canción número 2, 2299-6087-63, All That She Wants, de Ace of Base. Canción número 1, Saturday Night, de Winfield. Al 2299-6087-63, y en lo que tú coronas y escoges a la ganadora, hago mis cuentas chinas. Vámonos con música. Estás en Fusionados, de Fusión 90.1 FM, en el duelo musical retro.
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1: Pam, pam, pam, pam. 2:00 p.m. ya con 54 minutos y es momento de despedir Fusionados. Y lo vamos a despedir con la canción que tú corones. Ya estoy haciendo por acá el conteo. Canción número 1 de 1992, pero que se hizo mundialmente famosa hasta 1994. Saturday Night con Whitfield. Canción que representa perfectamente la década de los 90. Hubo movimientos musicales muy importantes en Europa que se generaron ahí con los sintetizadores, con la música electrónica y que dieron un salto masivo, grande y fuerte al mundo entero. Por supuesto, Estados Unidos, América Latina, Asia y África bailaban al ritmo del Eurodance a mediados de los 90. Y aquí mi pueblo jarocho no fue la excepción, ¿va? Todos recordamos grandes éxitos que nos regaló el Eurodance de los 90s. No sabíamos ni qué decían, ¿verdad? Pero nosotros la bailábamos y la gozábamos, ¿cómo no? Winfield, 2299-687-63, Saturday Night y Ace of Base. Canción número 2, All That She Wants. Bueno, a lo mejor algunos sí sabían qué decían, ¿verdad? Los bilingües. Buenísima canción. Dentro de la lista de las 100 canciones más importantes de la revista Billboard, de los suecos de Ace of Base. Y bueno, ya tenemos, pues yo creo que ya tenemos la ganadora. Mientras, a ver, hasta aquí cerramos los votos. Se cierra la votación, mi estimado, mi estimada. Mientras yo voy despidiendo y cerrando acá el changarro para abrir el otro. Muchas gracias, yo soy Rubén Saldaña, gracias por acompañarme en esta edición más de Fusionados de Fusión 90.1 FM. Mañana es viernes y toca la hora del cumpleañero, así que si tú celebras tu onomástico en este mes, el mes de octubre, lánzate a nuestro portal www.fusionradio.mx para que te registres y mañana puedas participar en las dinámicas y todas las cortesías que tenemos de nuestros patrocinadores. Los voy a dejar en la grata compañía de Ivonne Pacheco, que ya está lista para darle play con todos ustedes. Recuerda, 4:00 p.m. Happy Hour, canciones y complacencias al por mayor y 5:00 p.m. LM, lo mejor de Luis Miguel. Ya tenemos ganadora. Y te recuerdo que viernes y sábado a partir de las 9:00 p.m, Fusion Nights. Y esta canción que ganó es parte de la programación de Fusion Nights. Y pues no ganó Ace of Base. El pueblo jarocho hoy anda muy brincolín, anda muy brincador. Y es que esta canción a eso incita. Siento que te ponen como resortes cuando escuchas esa canción. El pau, pau, pau. ¿A poco no? Esos beats van haciendo como que brinques, como Ran Man, el de He-Man. Y con esta nos vamos a despedir. Saturday Night con Winfield. Esto fue Fusionados de Fusión 90.1 FM. Buen provecho, coma rico, viva sabroso, abrace a quien tenga al lado y sea feliz, que a eso venimos a este mundo en medida de lo posible. Hasta mañana, se quedan en Fusión 90.1 FM. Aquí va la ganadora.

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0: 4, 2. 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

Así es, estás escuchando esta hora de complacencias. Recuerda que puedes estar en contacto a través del 2299-608763 para pedir la canción que quieres escuchar en esta hora, ¿ok? Solamente envía tu audio diciendo fusión, quiero escuchar y la canción que te gustaría. Vamos con más música y antes de esto tengo algo importantísimo que decirte, así que pon muchísima atención. 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

0: 5, 2. 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
1: Tarde con 43 minutos en Fusión 90.1 FM, siempre buena música y buenas noticias también. 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
1: Aquí en Fusión 90.1 FM, ya estamos listos para escuchar Mío, Hey Güera y Es por Amor de Eric Rubín y Litzy.